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0: La cumbia.
1: 7:04, 7:04 a través de Radio Península en la presentación de el más grande de la cumbia, Alfredo Feyo Escudero, a través de Radio Península. Nuestra amiga Sofía en Moragrillo, siempre en sintonía. Saludos para usted.

0: compañero que estará presente para hoy viernes 3. Estará presente Alfredo Escudero en el Turicentro, en el Centro Recreativo El Viajero de Ponuga. Para mañana el sábado 4 estará presente en el Turicentro Los Uberos en Peronomé. Domingo 5 estará presente en la Casa Comunal de Nuevo Emperador, Arraiján, Panamá Oeste. Para el día viernes 10 estará presente el Montañero Mayor, Jardín Canajagua, en la 24 de diciembre. Para el día 11 estará presente en la Mitra de la Gran Chorrera, Jardín Librada. Para el día 12 estará presente el Montañero Mayor en el Jardín Alegría Montañera, en la nueva Arenosa de Capira. Para el día 16 estará presente en Parrillada Yulisa Bar, Bar Quebro. Para el día viernes 17 estará presente vía al Ciruelito Bar JJ en Capira, Panamá Oeste. Para el día sábado 18 estará presente en Pista Alejandro en Plaza Figali Amador, Panamá. Para el domingo 19 estará presente el Montañero Mayor, Jardín El Almendro, Veracruz. Para el día lunes 20 estará presente en el Toldo 20 de Julio en Las Tablas. Para el día jueves 23 en el evento Royallín de Las Tablas con Renito Vargas. Para el día 24 estará presente en el Bar La Zafra, Al Ángel Chiriquí. Para el día 25 está presente en el Toldo La Brea, eso es en el Valle de Antón. Para el día 26 está presente en la Valdesa Jardín San Antonio Capira, Panamá Oeste. Para el día 30 está presente en la Terminal VIP Tocumen. Para el día viernes 31 está presente en Montañero Mayor, Jardín Belkis en Capira. Para el primero de agosto estará presente Jardín El Rumbón en Santiago de Veraguas. Domingo 2, Jardín Sur en Las Garzas de Pacora, el Montañero Mayor. A través de Radio Península, así canta la montaña.
1: Santiago Chago Gutiérrez, Bello Escudero.
0: Damos inicio con la primera melodía de la noche de hoy.
1: Poquito a poco.
0: Poquito a poco de Chago Gutiérrez, el Montañero Mayor. El saludo para el amigo Daniel Pimentel Barría, Toma de Agua en Chitré, reportando a esta hora de la noche a través de Radio Península. Mi hermanazo Chilito Cecilio Chávez, en sintonía, la gente en Chupá de Macaracas.

artista que va a estar presente esta noche. Centro Recreativo El Viajero en Ponuga. Para mañana sábado estar presente en el Turicentro Los Uberos en Peronomé. Para el domingo 5 estar presente en la Casa Comunal del Nuevo Emperador Arraiján, Panamá Oeste.

Para el día viernes 10 estará presente el montañero mayor Jardín Canajagua en la 24 de diciembre. Sábado 11 en la Mitra de la Gran Chorrera, Jardín Librada. Para el día domingo 12 estará presente en el Jardín Alegría Montañera, nuevo verano. Nueva Arenosa de Capira. Para el día 16 está presente en la parrillada Yulisa Barquebro. Para el día viernes 17 está presente en el Vía Ciruelito. Bar JJ Capira, Parma Oeste. Sábado 18 está presente en fiesta de Alejandro Plaza Figali. Para el día domingo 19 está presente en el Jardín El Almendro, Veracruz. Lunes 20 estará presente en el Toldo 20 de Julio en Las Tablas. Para el día jueves 23 estará presente con Nanito Vargas en el Jardín Royal Gin en Las Tablas. Viernes 24 estará presente en el Bar La Zafra. En Alange, en Chiriquí. Para el día 25, sábado, Toldo La Brea. En el Valle de Antón. Para el día domingo 26 estará presente en la Valdesa de Jardín San Antonio en Capira. Para el 30 estará presente en la terminal VIP Tocumen, Panamá. Para el día 31, Villa Rosario Jardín Belkis, Capira, Panamá Oeste. Sábado primero estará presente el montañero mayor Jardín El Rumbón en Santiago de Veraguas. Para el día domingo 12 está presente en el Jardín Suri en Las Garzas de Pacora. Es el montañero a través de Radio Península. Leonida y la tropa de los montañeros.

0: Leonidas Moreno y los Alares Montañeros en ¡Qué sagrado es el amor!
1: Estoy reportando la sintonía por acá, dice saludos para Chin Gómez, para Elena, Elania González, ya no los Azores, ya no de Piedras.
2: Hola, está en
1: sintonía con la buena música del montañero mayor Alfredo Feyo Escudero. Gente que se están preparando para el día primero de agosto, de septiembre, primero de septiembre. Llano de Piedras, Jardín, el Recreo. Llega el montañero mayor Alfredo Feyo.

Oye, mi hermanazo Abelino Marciaga reportando la sintonía, la gente en la barriada Los Batistas, en los Cerritos de los Pozos, en sintonía con la buena música.

Ya Pérez. Por acá, buenas noches, querido amigo Artemio. Un abrazo y bendiciones. Saludos para usted también, Gilla Pérez. Bendiciones, bendiciones. Siga bailando la música de

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Amigos oyentes de Radio Península, la superpotente de Panamá, 93.9 en FM. Seguimos contigo a lo largo y ancho del territorio panameño y mucho más allá a través de nuestras redes sociales. Un servidor de todos, Eddie Cedeño, un estrechón de mano, un saludo virtual y sean todos bienvenidos a las voces de nuestro folclor. Ya hoy es viernes, ¿cómo van los días pasando tan rápido? Muy rápido que van las horas, los minutos, todo va muy rápido, hermano. Meditemos, hagamos un alto en nuestras vidas, analicemos la situación mundial por todos los países, cómo está la situación, cómo están los vendavales, los terremotos, la mortandad de gente, de niños, de adultos, de todas las edades, enfermedades de toda clase, enfermedades que nunca había, ahora hay de toda clase de cosas. Meditemos, oremos, busquemos a Jesús y sigamos adelante de la mano con Él y podemos llegar al final de los tiempos. A través de Radio Península, la superpotente de Panamá, arrancamos. 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

conozco mis actitudes, conozco mis actitudes, por cierto privilegiadas. Soy pobre, no tengo nada, pero soy rico en virtudes. Demuestro mis aptitudes a donde quiera que esté. Soy amable, atento, muy cariñoso al actuar.

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0: En Santiago y vecindad hubo un lugar meritorio que para recordatorio vivirá en la eternidad. 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Placita del siglo XX.
2: ¡Vámonos! ¡Qué bonito!

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1: Fuiste Mercado y Piquera de Santiago el Movimiento y todo el conocimiento de las Chivas Gallineras. Vamos a repetir ese bien. 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
1: ¡Quedaban para la historia!

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1: ¡Ay! ¡Ajo! Viejo tiempo. Antes, cuando uno se sentaba ahí en la rotonda del Marañón, decía la gente que era que uno estaba limpio. ¡Ay! Oye, Merquiade, bienvenido, hermano. Cholín. Allá, Armando. ¿Dónde andan juntos?
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0: Tiempos viejos, solo quedan los recuerdos. Recuerdos del siglo XX. Los hermanos Huerta. Saludos para el señor Agapito Pinto. Agapito Pinto, papá de Yariela.
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Esta bella mejorana. Y yo sé que es la hermana de mi amiga Raquelita. Oh, qué dama tan bonita. La acompaño con esmero. Esta es la águila de Azuero, hombre de mucho.

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0: magia de la costura, Estherita Castillo.
1: Y después de haber realizado un buen trabajo, nos queda la satisfacción de haber compartido un programa más. Las voces de nuestro folclor con Eddie Cedeño. Le invitamos para que sigan sintonizando nuestra gran programación nocturna. Y a la vez mañana a la misma hora por esta su emisora, Radio Península, la radio de nuestra gente. Mucha sintonía, compa. Que Jesús de Nazaret y Dios Padre Poderoso les bendiga a todos. Y si ellos lo permiten, hasta el próximo programa. 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
2: Con la misma medicina. Y dice así, ¿eh?

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1: Vamos con el otro tema. Ya, vamos pues, vamos.
2: Vamos pues.

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1: 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Apréndase bien este nombre, hijita, hijito de mi corazón. 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No me vaya a confundir con otras personas donde usted tuvo malas experiencias, que ya visitó y posiblemente no le fue muy bien. 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Aquí estamos cumpliendo la cita de todos los días, la cita diaria a través de esta prestigiosa estación de radio, a través de estas ondas hercianas que llegan a todo lo largo y ancho de frontera a frontera aquí en Panamá. Saludo cordial a todas las provincias, porque estamos a nivel nacional. Las personas allá de Chiriquí, David Chiriquí, de Chorrera, de Coclé, de Herrera, Santiago Veraguas, que nos escriben, que nos llaman, allá de Colón, de la zona libre, en Colón, allá nos escriben también y nos llaman las personas de Arraiján, las personas allá de Chepo. Ahí a todas estas personas que escuchan el programa de Juan Taramacura, que me llaman y muchas veces me hacen consultas, me preguntan por medio del WhatsApp, me mandan un mensaje, y a todas estas personas reciban un abrazo a la distancia. Recuerde que desde los tiempos ancestrales las plantas han sido utilizadas para aliviar diversas molestias, complementando el cuidado de la salud. Es importante recordar que las plantas medicinales ayudan mucho en casos de salud, dolencias que usted posiblemente tenga en su cuerpo. Posiblemente usted ha visitado la ciencia médica y la ciencia médica le ha fallado, no ha encontrado la solución. Por eso, mis queridos hijitos, mis queridas hijitas del alma, la naturaleza nos brinda gran variedad de recursos para complementar nuestro bienestar. Sin embargo, es importante utilizar las plantas medicinales de manera responsable. Recuerde, hay plantas que curan, hay plantas que matan. Hay que tener también cuidado, hay que saber. Por eso Juan Taramacura los invita a que usted se pare en este momento, llame y pida una cita para que venga usted a tratar cualquier enfermedad que esté teniendo en este momento en su cuerpo. Usted siente que la salud cada día va de mal en peor. Usted siente que de pronto en las mañanas se levanta con mucho cansancio físico, mental. Siente usted muchas veces, una pereza mental. Y usted no sabe qué es lo que pasa. Usted visitó a los médicos, pero los médicos le sacaron exámenes, resonancias, y posiblemente no han sabido realmente qué es lo que está sucediendo en su vida con su salud. Por eso Juan Taramacura les hace esta invitación para que usted se pare, llame, pida una cita. Si está enfermo o enferma, si usted siente que la salud se está deteriorando, no deje a que las enfermedades se vuelvan crónicas, no deje a que le tomen ventaja, sino busque a tiempo usted la curación, la sanación a través de la medicina herbolaria, la medicina natural. Porque Juan Taramacura se está devolviendo al pasado, a la curación a través de las plantas medicinales, como hacían nuestros ancestros, nuestros antepasados, como hacían anteriormente, que se curaban era a base de plantas, sacando de la naturaleza, sacando estos fluidos medicinales a través de una hoja, de una raíz, de una corteza, de una semilla, de un árbol, porque anteriormente así era como se curaban nuestros bisabuelos, nuestros abuelos, nuestros antepasados, y han dejado este conocimiento, han dejado este don a Juan Taramacura, que hoy viene aquí a traerle la solución a los problemas de salud que tiene. Me manda un WhatsApp la señora de allá, de El Darién, preguntándome. Me dice: don Juan, ¿qué planta puedo utilizar para problemas respiratorios? Está lloviendo mucho y muchas veces hay problemitas que se vienen de congestiones en las vías respiratorias y se sienten un poco resfriados muchas veces. Viene la gripa, viene la congestión nasal y ha estado lloviendo demasiado. Hijita de mi corazón, le voy a mandar a usted el eucalipto. Es una planta utilizada para problemas respiratorios. Hágase unas vaporizaciones, que esto le ayuda a descongestionar las vías respiratorias. El eucalipto, muy bendita, muy buena, la recomienda Juan Taramacura para estos problemas respiratorios. Está lloviendo demasiado, está de pronto cambiando el clima y todo esto, entonces le está afectando, se viene la gripa, se vienen los problemas respiratorios. Esto le va a ayudar mucho. Ya sabe usted que puede llamar a la línea de Juan Taramacura. 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
1: Hijita, hijito de mi corazón, tome el vasito de agua que usted puso encima de su radio durante este tiempo que transcurrió el programa. Agárrelo con la manito derecha porque vamos a hacer la oración de los enfermos. Si hay dolencias en su mismo cuerpo, usted que me está escuchando, caballero, señora, señor, si usted tiene un familiar en una cama de su hogar allá o en un hospital, tiene cáncer, son personas ya desahuciadas por la ciencia médica, usted tiene algún problema en este momento de amor, de económico, el problema que usted tenga, vamos a hacer la oración con mucha fe. Vamos a repetir: San Juditas Tadeo, patrón de los casos difíciles, camina por mi casa. Llévate mis enfermedades y mis preocupaciones. Aleja a mis enemigos visibles o invisibles. Protege mi familia. En el nombre de Jesús. Amén. Amén. Tómese el vasito de agua. Mañana será otro día. Mañana va a estar nuevamente Juan Taramacura con ustedes.
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7: Hemos llegado al final de un programa más. Esperamos que haya sido de su agrado los consejos que con sacrificio hemos traído para usted y que los aproveche verdaderamente y ponga en práctica. Hasta una nueva edición de su programa.

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0: 8 de la mañana, 8 de la mañana, 12, 8, 12 minutos. Buenos días, Panamá, buenos días. Bienvenidos a la programación de Radio Península 93.9 FM en la mañana de este sábado. Sábado 4 de julio 2026. En cabina con ustedes, Eibar Cedeño. La programación con el mío de Tumbacerca, Sicto Gómez, el defensor de la cumbia.
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1: Tremenda, tremenda la selección. Vamos a complacer con un tema que se llama Que no me digan, viejo verde.
2: Las plataformas digitales. Cinta Gómez, el defensor de la cumbia, que la misma se titula Que no me digan, viejo verde.
1: Y recuerden que el sábado primero de agosto, sábado primero de agosto, nos vemos en el Jardín Flor de la Montaña, Chorrerita de los Pozos. En la fiesta del peón más seguro de Panamá, Julio Ernesto Barrera, con tremendo evento de cantadera. Festival bailable con el Miro de Tumbacer, Cacito Gómez, mano a mano. Con el Caballo en la Cuneta, Edwin Martínez, Los Alegres de la Cumbia. Formación del sábado.
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0: 8 de la mañana, 18 minutos. Avanzamos con la programación a través de Radio Península 93.9 FM. En la programación de este sábado, señoras y señores.
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0: Es una inspiración del maestro Simón Acevedo, inspirado del Triple Corona. A la selección Milagro de Amor. Tremendo exitazo musical. El Miura Tumbacerca, Sicto Gómez.

0: Y también saludo de cumpleaños en la Cuchareta de las Minas para el joven Rubiel Mendoza. Hoy está de cumpleaños, felicidades. De parte de sus abuelos, tíos, sus dos hermanitos. En especial de sus padres, Francisco Mendoza, Silín Aisprúa. Como no, felicidades en la Cuchareta de las Minas. Está de cumpleaños. 8 de la mañana, 24, 8, 24 minutos. El Miro Tumba Cerca. Así lo dice Sixto Gómez, el defensor de la cumbia.
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0: Saludos para mi hermanazo Luis Arcia, también en total sintonía Luis Arcia. La gente en Cúcula de Guararé. Sábado de Gloria, la fiesta del amigo Luis Arcia. Sábado de Gloria en Cúcula de Guararé, habrá cantadera. Llega el Miura Tumba, el Miura Tumba cerca, Sixto Gómez. El defensor de la cumbia, Sixto Gómez. Fiesta del amigo Luis Arcia, ese gran evento, no te lo pierdas. Total sintonía. Todo para el patrón Roberto Rodríguez, en total sintonía Roberto Rodríguez, el patrón, la gente enchupada de Macaracas.
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8 de la mañana, 8 de la mañana, 42 minutos. Gustavo Flores y los Tipiqueros a través de Radio Península, la emisora de nuestra gente, compa, 93.9 FM. 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Salud para mi hermanazo Ahmed González, el saltarín en total sintonía. Ahmed González, Luisa Pérez también en total sintonía. Buenos días.

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1: Por acá el amigo Iván González en Pocri de Agua Dulce también reporta la sintonía. Para Marisol también en total sintonía. Buenos días.

0: zapateado. Toda mi gente en la Casa Agropecuaria Barría en Ocú y Las Minas en total sintonía. Ingeniero Sergio Barría en total sintonía. Buenos días. Con la buena música de Tavo Flores y Los Tipiqueros. Tremenda selección que se llama Zapateado, Zapateado, Zapateado.
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1: El amigo Tavo Flores, en total sintonía, Tavo Flores. Tavo Flores y los tipiqueros a través de Radio Península 93.9 FM. 8 de la mañana, 55 minutos en este sábado. ¿Cómo dice?
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1: Y aparece esta tremenda selección que se llama Culpa de los Dos.

0: Saludos para mi hermanazo Freddy. Total sintonía. El técnico Freddy en total sintonía, hermano. Rumbo a la pintada de Penonomé en total sintonía, hermanazo. Hoy sábado están bien frías, hoy están bien frías. Saludos, hermano Freddy.
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8 de la mañana, 8 de la mañana, 59, 8, 59 minutos. Lau Flores y los Tipiqueros a través de Radio Península 93.9 FM. De que nos escucha. Un saludo para los Tigres Musicales. Edward Vergara, el zurdo del acordeón, en total sintonía. Van rumbo a Martinambo de Chepo. La tradicional hierra. Van rumbo a Martinambo de Chepo. Los Tigres Musicales. Edward Vergara, el zurdo del acordeón. El único zurdo que toca con la izquierda. Saludos, saludos. Los amigos allá, los compañeros. Los Tigres Musicales. A la jefa, Ladies Montenegro, saludos.

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0: Cumbia, cumbia montañera. El amo, dueño y señor de la cumbia en Panamá, Alfredo Escudero, la salsa montañera. La programación del sábado. Saludos para el amigo Nico Vega, están en total sintonía en el Club Analía. Quebrada de Rosario de las Minas, hoy estaremos con la señal de Radio Península 93.9 FM. Estaremos en Quebrada de Rosario de las Minas, en el Club Analía. Cantadera, baile con Rodrigo Burgos y los Imparables. Mañana estaremos en las patronales de San Pedro. Mañana estaremos en el Jardín Linete, en la calle arriba de Los Pozos. Con la señal de Radio Península 93.9 FM para mañana. Toros, cantadera, baile con Nenito Vargas y la maquinaria Plumas Negras para mañana. Nos vemos en Los Pozos de Herrera. Fiesta de Luis Piti González y Miriam. Distribuidora Piti González los invita.
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0: Para el amigo Daniel Pimentel Barría, dice por acá el amigo Chin Gómez, Elania Gómez, en el Llano Osorio, Llano de Piedras, también el amigo José Marín, están en total sintonía.
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0: La cumbia, la cumbia, la cumbia montañera, sí señor. Oye, saludos en el Cocal de las Tablas para Liz Marie Villalaz, está de cumpleaños hoy. Saludos, 5 añitos, de parte de toda su familia, desde Macaracas, saludos. Se la cumbia, la cumbia montañera. Se acerca la amanecida en Llano de Piedras, en Macaracas, Jardín el Recreo en Llano de Piedras. Nosotros los hermanos Peralta en total sintonía, saludos.
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Saludos para el amigo Alcibiades Cruz. En total sintonía, los amigos del 6 de marzo próximo año. Nos vemos allá en el Jorón Campestre de la Llanabajo de los Pozos. Habrá cantadera, baile con el Miura, Sixto Gómez, el defensor de la cumbia. Invita al amigo Alcibiades Cruz, Elisa Montilla, que están en total sintonía.

Y también saludo para el licenciado Alberto Ríos, en total sintonía, Alberto Ríos. El próximo año nos preparamos para el sábado 3 de abril, sábado 3 de abril, en el Jardín Linete, en la calle Arriba del Esposo, 2027. Cantadera, homenajeados, abanderados, delegaciones, padrinos. En la noche llega Jorge y Balbino Gómez con el acordeón de Michael Cárdenas. Invitación del amigo licenciado Alberto Ríos, la gente de AC Contadores. Saludos para toda mi gente allá en la funda El Parador Fotográfico en Los Pozos de Herrera. A un costado de la planta eléctrica Naturgy, están en total sintonía en Los Pozos de Herrera. 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Están en total sintonía, saludos. Señora Librada y Subdairy González.

0: La cumbia montañera, a toda mi gente que están en total sintonía en el hato de Agua Dulce. Saludos. Alfonso Romero en el hato de Agua Dulce. Arsenio González y Andrea Romero también están en total sintonía, toda mi gente en el hato de Agua Dulce. Con la cumbia montañera, Alfredo Escudero.
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0: gracias. Un saludo para el amigo Martín Magallón. Está en sintonía en la zona libre. Vía web, en total sintonía. Martín Magallón en zona libre. C3 Colón. Total sintonía.

0: Y hoy nos vemos en la fiesta del amigo Nico Vega. Hoy estaremos en Quebra Rosario de las Minas, Club Galía. Tremendo el evento que se espera allá con el amigo Nico Vega. Están en total sintonía. Estaremos con la señal de Radio Península en el evento completo. Quebrada del Rosario de las Minas.
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0: toros. 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Se jugarán los búfalos de Edwin Peña, animación de los toros, los todoterrenos de Salomón Aparicio.
1: 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En las guitarras, Raúl Mendoza y Chiquito Peralta. 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
0: Padrinos de la cantadera, licenciado Oscar Rodríguez, Juan Chávez, licenciada Yesenia Alfonso, Javier Aparicio y el licenciado Alberto Río.
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0: queda más.
1: Para mi hermana Soalgis, chofer designado de los Tigres Musicales. Toda la agrupación de los Tigres Musicales en total sintonía. El zurdo del acordeón. Saludos, saludos a todos los amigos, los Tigres Musicales. Compañeros, saludos, saludos.
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1: Hace mucho alji, compa, hace mucho alji, compa.
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1: Para mi gente en sintonía en Llano Grande de la Pintada, el amigo Oscar Domínguez, toda la cuadrilla en Llano Grande de la Pintada. Provincia de Coclé, en total sintonía, saludos. Laborando fuertemente la cuadrilla. Allá del amigo Oscar Domínguez en Llano Grande de la Pintada, saludos. Mi hermanazo, Oscar Domínguez.

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0: Oye, tremenda, tremenda la selección, recordando al mandamás tigre de la Candelaria, Victorio Vergara. Y el conjunto Plumas Negras. Ya se acerca un año más de la desaparición física del tigre de la Candelaria, Victorio Vergara. Y Radio Península le rinde homenaje todos los años al mandamás Victorio Vergara. 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Eibar Cedeño en cabina con ustedes. Salud para mi hermanazo Tito. La gente de Bajo de Güera de Macaracas van rumbo a San Carlos, dice. Van por San Carlos en total sintonía, señal clarita. Con Radio Península, saludos, hermano.
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0: Una tremenda selección, dice por acá, un mensaje por acá de vía WhatsApp, dice Eibar, yo recuerdo la última, una de las últimas presentaciones del Tigre en el Jorón Macaraqueño, en Macaraca, por supuesto, como no. Dice, calculo que habían unas 700 parejas, 700 parejas bailando, ay, mamá mía. Ah. Acá un amigo me comenta vía WhatsApp, como no, hermano. Estuvo en ese baile, dice, me comenta, en el Jorón Macaraqueño, una de las últimas presentaciones del Mandamás en fiesta de Macaracas. Recuerden el especial entonces el sábado 18 de julio, de 9 de la mañana a 11 de la mañana, tendremos un especial dedicado al Tigre de la Candelaria, Victorio Vergara, 2 horas, recordando al Mandamás. Sábado 18 de julio.
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No, para mi hermanazo, el honorable representante Luis Pinto, en las minas de Herrera, en total sintonía. Saludos cordiales, honorable representante Luis Pinto, en las minas de Herrera, en total sintonía. Saludos. Y también saludos para mi hermanazo Alejandro Melgar, la gente del Caratillo de Macaracas. Por acá el amigo Ricardo Franco, el mismísimo rey de rancho, licenciada Corro de Franco también. Saludos cordiales en la programación de este fin de semana.

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1: Una melodía que nace de la inspiración del amigo Edwin Gutiérrez, dice así: échame en el cartucho.

Vámonos, suavecito. Cumbia de mi tierra, dice. 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

0: Regálese un aplauso, que sea, hombre.
1: Recojan los cartuchos.
0: Señor.
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1: En estos momentos le traemos lo nuevo para todos ustedes. Luis Vaso se inspiró y aquí está Cupido Mentiroso.

0: Cupido mentiroso.
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3: Un tema con sabor a los nuestros realmente. Por

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1: Amores con papelito.

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1: Vamos con el otro tema. Ya, vamos pues, vamos.

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0: Ahí estará Radio Península también. Habrá Candadera, Miguelito Rivera, Alexis Pimentel, Salomón Moreno, la guitarra de Yanni, Chiquito Peralta. En la noche llega la buena música de Manuel González, coreana imitación de José González y familia. Y el pueblo Berlanzal de la Mina, recuerde que es peón ganado, es peón pagado, transmite Radio Península. Invita también el amigo Euclides Barría, está invitando también el amigo Euclides Barría para ese gran evento, colega Eibar, ¿cómo no?
1: Permiso, colega Elías Rodríguez, quiero saludar también al amigo Oscar González. Oscar González llegó temprano y señora, ¿cómo le saludo cordial? La gente de Filmaciones El Picacho. Bueno, están grabando el evento completo también por acá. Mi hermano Picacho 24, Oscar González. Saludos, hermanazo. Ese es el hermano de Plinio González. 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Por Radio Península, hermano, de lunes a viernes. Pillo Barría, fiel oyente. Pillo Barría, fiel oyente también. Está tremenda programación todos los días. Mi hermanazo Elías Cárdenas también, el montañero. Se levanta a las 3 de la mañana, busca Radio Península. Hey, Barcelona, ¿cómo no? Mi hermanazo Elías Cárdenas, el montañero, patronal de Santa Rosa de Lima, en Llano de Piedras.
0: Compadre, vamos para allá con todo, para las patronales de Santa Rosa de Lima. Ahí estaremos en Llano de Piedra, en Macaraca, Jardín Maricel. Presta atención, señoras y señores. Vamos entonces por allá a recordarle que el día 30 de agosto, el día de ganar y pagar los peones también, compadre. Cantadera, ahí estará Miguelito Rivera, estará Ernesto Ojo también participando, Richard Rodríguez, estará Kelinet Miller. También en ese magno acontecimiento, la guitarra Villana y Chiquito Peralta, Pacífico Valdés, José Castillo. La entrada, $5. Y los peones $10, ya lo sabe, porque en la noche llega la buena música de Celcito Quintero. Estamos empezando la celebración el 30 de agosto, el 31 de agosto seguimos, señores y señores, día también de ganar y pagar peones. Hay competencia de montas de toro, vamos a tener premios para el primer lugar, segundo lugar, tercer lugar, claro que sí. Sarao con la buena música del tractorcito sandeño, Chico Rodríguez, ese tremendo sarao, la entrada $5. Vamos a ver discoteca típica todo el día, unidades móviles. Seguimos la celebración, las festividades patronales de Santa Rosa en Llano de Piedra de Macaraca. El 1 de septiembre vamos a tener gran y espectacular amanecida, mi gente, claro que sí. El día 1 de septiembre hay corrida y montas de toro, premio para el mejor toro, porque el gran mano a mano llega, lo esperado. Víctor Bernal, señores y señores, y Minguito Sáez, prepárense para este acontecimiento. Invitan los amigos de la distribuidora Mariela, la gente del centro turístico La Bomba, la gente del Jardín Maricela, la gente de Ganadera Niña Carol, Elías Cárdenas y familia, y el pueblo de Llano de Piedra de Macaraca. Y recuerde que peón ganado es peón pagado, colega.
1: Bien, continuamos entonces con este tremendo evento. Estamos en el Club Analía, acá en la tierra de Quebrada de Rosario de las Minas, después del último torrente, ya sabe, viene la música de los Imparables de Roderick Burgos. Se repite la historia este año nuevamente con Roderick Burgos y los Imparables, voz y acordeón del propio Roderick Burgos, el canto y la saloma de Eliagni Vergara, por supuesto, cortesía de Casa Santa Marta en Macaracas. 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A la vez le informa a la señora Elsie Guerra en Chitré. Cancelar cuenta pendiente a nombre de Juan Martínez. Sí, señor. Indudablemente. Bueno, vamos a invitarles al sarao. Viene un sarao bueno. Este sarao será indudablemente el día 16 de agosto. El sarao, la víspera del cumpleaños de Artemio el Maqueño Barría. Sí, señor, nuestro colega Artemio. Esto será en Los Leales de Macaracas. Habrá tamborito, tarde cervecera. Tremendo sarao con el tsunami del acordeón. José María Cárdenas, entrada gratis. Peón ganado, peón pagado. Invita Artemio Maqueño Barría. Patrocinador cabalgando con el potrillo. Los peones pagan 10 balboas. Es lo único que tiene que pagar los peones, 10 balboas. Así que saludos a Artemio el Maqueño Barría. Ah, usted es el padrino de José María Cárdenas. El tsunami. Cortesía de Eibar Cedeño, nuestro colega. Bueno, por ahí más adelante vamos a estar anunciando la fiesta del colega Eibar y el colega Nelson Valdés. Seguiremos informando, fiesta de fundación del distrito de Macaracas. Colega.

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0: se deleite con el folclor. Al igual que también viene otra fiesta sumando por ahí. Jardín Luna de Mier, 16 de julio. La fiesta del amigo Ariel Gil. Cantadera y en la noche Minguito 6. Vista la familia Gil, peón ganado, peón pagado. Por ahí se encuentra el hombre, se prepara para su cumpleaños en el Jardín 4 de diciembre. El amigo Quintero anda bien acompañado con el señor. Ahí están, preparándose para su evento. Ahí va a ver el que va soltero, regresa casado, compa. Es una barbaridad. En la fiesta de 4 de diciembre, ahí estaremos animando la catadera. Sí, señor. Ahí estaremos gozando, disfrutando también. Está 19 de marzo. Regresamos a Chapo de las Minas. Cantadera, juego de toro. En la noche, 2 de junio, Minguitos ahí. Vito Verónica Valdés, Celestino González. Pion ganado, pion pagado. Y esto viene sumando, compadre, a través de Radio Península, la superpotente de Panamá. Oye, no ha podido mencionar tanta gente porque las cuñas vienen y hay que mencionarlas. Y viene la torrente porque viene Catera. Artista, tarima, compañeros.
1: Oye, gracias Florentino Camargo, hombre, el hombre grande de la barriada Santa Rosa de Ocú, del Guarumal. Oye, la tierra de Goyo Gómez. Aprovecho para saludarle. Quiero recordarle que el viernes 27 de noviembre vamos a estar en el Jardín El Triunfador de los Pozos, el Ricky Fest, volumen número 8, claro que sí, en la víspera de la independencia. Ahí estaremos en tremenda cantavera con Richard Rodríguez. Estará Raquelita Castillo, Atanasio Ojo, Miguelito Rivera, la guitarra de Eddie Moreno y Chenito Araúz en la noche con Maestra Visión, Minguito Sáez y la Maquinaria Roja. Cordial invitación de mi hermanazo Ricardo Valdés y Mayra Marín. Voy a saludarle también de manera muy especial a toda esta gente maravillosa que nos acompaña por acá. Oye, viene el evento de mi compadre Changuengue Salamín, pre-Navidad Fe, volumen número 4, el lunes 21 de diciembre, Borrola de PC. Ahí estaremos en Corrías Vitoro, Cantadera. Atención, Miguelito Rivera, Raquelita Casillo, estará Richard Rodríguez también, la guitarra Villano y Chiquito Peralta. Homenaje a José Manuel Rodríguez, al diputado Popi Varela. Desde las 9 de la noche llega la buena música de Alejandro Torres y las estrellas del ritmo. Cordial invitación de mi compadre Changuengue Salamín. Está por acá también mi hermano Changuengue. Viene el Torbellino Fest, volumen número 4, viernes 5 de marzo, Jardín Linet de los Pozos. Ahí estaremos en tremendas corridas de toro, cantadera, Miguelito Rivera, Tanasio Ojo, Rubén Moreno. Ahí estará la guitarra de Raúl Mendoza, Yandy Chiquito Peralta. En la noche, después del último torrente, llega Nenito Vargas, la Maquinaria Plumas Negras. Ese día serán homenajeados Girlanis Quintero, al igual que Franklin Guillén. Invita a mi compa Davidcito Ramos y familia.
0: Usted sabe que está en sintonía Rubén Díaz de la TABC. Está a todo uno de los radios Península, la superpotente de Panamá. Bien, como no, venga ahí a Peralta, venga Chiquito Peralta, viene el próximo tu gente, hermano. La gente quiere cantadera, viene el próximo tu gente de inmediato. Señores, señores, la señal de Radio Península 93.9 FM, Club Adalía, Quiebra de Rosario de las Minas. La fiesta del amigo Nico Vega. Nico Vega, venga por acá la amiga en la mesa de Nelson Valdés. Por allá lo solicita el amigo Nelson Valdés en la mesa de él, como no. Oye, también queremos indicarles que el día sábado 8 de mayo 2027, cumpleaños del amigo Alejandro Hernández. Vemos en el Copé de las Minas, finca Papaloro, habrá cantadera. Atanasio Ojo, Salomón Moreno, guitarra Díaz y Chiquito Peralta, baile con Cito Gómez y los defensores de la cumbia. Invitación de Alejandro Hernández y familia. 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